0: de carácter nacional. Guillermo Lasso acusa al correísmo de fabricar narrativas falsas tras revelaciones de Rafael Correa. Esto también es otra de las noticias nacionales. Más informaciones, señoras y señores, atención en cuanto a los combustibles. El gobierno analiza controles para garantizar abastecimiento de gasolinas y diésel antes de la actualización de los precios. Esto es otra de las informaciones. El gobierno realiza controles para garantizar abastecimiento de gasolinas y diésel antes de la actualización de los precios. Otra información, el Consejo Nacional de la Judicatura determina que jueces que incurrieron en error de inexcusable al revocar prisión preventiva de los hermanos Álvarez en caso Goleada. Otra información, Colombia derogó decreto que imponía aranceles recíprocos del 30% de productos ecuatorianos, pero todavía dice que el arroz no puede ingresar. Esto es otra de las informaciones. Otra información, atención a esta información, condiciones de fenómeno del Niño, en una dinámica rápida se pasó a condiciones de mayor calentamiento del mar, advierte INOCAR. Esto es otra de las informaciones. Otra información, señoras y señores, en cuanto al Mundial de Fútbol 2026, vamos a atrevernos a soñar con todo. Francisco Egas, presidente de la Federación Ecuatoriana de Fútbol, antes del Mundial 2026. Otra información, atención, nuevas cédulas del Registro Civil del Municipal de Guayaquil incorporarán código QR para acceder a los servicios. Bien, señoras y señores, hasta aquí su informativo Buenas Nuevas correspondiente a este día, hoy martes 9 de junio del 2026. Señoras y señores, gracias por su fiel sintonía y tengan ustedes muy buenas noches, señoras y señores. Fin de su informativo Buenas Nuevas y que tengan una excelente noche. Vamos a una pausa y enseguida tendremos el siguiente programa de la noche. Buenas noches.
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2: 19 horas. 1 minuto.
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3: Mortorio en la comunidad Hospital Gatazo, parroquia Cajabamba, cantón Colta, provincia de Chimborazo. Señor, te damos gracias por permitirnos compartirnos su alegría, su tristeza, su corazón de madre, su trabajo, su sacrificio. Nos dejas huellas imborrables que perdurará para siempre en nuestros corazones. Descansó en la paz del Señor, de quien en vida fue amiga, compañera, esposa, madre, abuelita, señora Balbina Pilco Duche.
4: Yo te extrañaré.
3: Su esposo, Manuel Morocho Morocho, fallecido.
4: Fueron
3: sus padres, Pablo Pilco, fallecido. Petrona Ducci, fallecida. Sus padres políticos, Nicolás Morocho, fallecido. Manuela Morocho Ducci, fallecida. Sus hijos, Laura, Héctor, Carlos y Manuel fallecido Morocho Pilco. Sus hijos políticos, Manuel Ducci, Ana Morocho y Rebeca Pilco. Sus nietos, subteniente del ejército Jefferson, soldado caballeriza Daniel, Richard y aspirante al ejército Joan Duche Morocho, aspirante a la Policía Nacional Jairo, aspirante Efraín y Jocelyn Morocho Morocho, Mauro, Eric,

Antonio Duche, fallecido. Ana, Francisco, Carmen, Rosa, Nicolasa, fallecida. Morocho, Morocho. Lorenzo Cacuango, Carmen Ramírez, Jorge Cepeda, Josefa Criollo. Sus sobrinos, primos y demás familiares tienen el pesar de comunicar su sensible fallecimiento acaecido este lunes 8 de junio del 2026, y a la vez piden acompañar a todos los familiares, vecinos de Gatazo, a la velación y traslado de sus restos mortales desde la Casa del Duelo, ubicada en la comunidad Hospital Gatazo. La misa con el cuerpo presente se oficiará este jueves 11 de junio del 2026, a partir desde las 10 de la mañana, en la Iglesia Católica de la misma comunidad. Y de allí se trasladarán al cementerio general de la parroquia de Cajabamba para dar su cristiana sepultura. Que descanse en la paz del Señor, de quien en vida fue amiga, compañera, esposa, madre, abuelita, señora,

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3: Diecinueve horas, 15 minutos.
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0: 19 horas, 30 minutos.
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0: 19 horas 45 minutos.
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1: 20 horas. Un minuto.
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0: 15 minutos.
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0: 7 horas 30 minutos.
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0: 21 horas. Un minuto.
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1: 21 horas. 30 minutos.

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0: 21 horas, 45 minutos.
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0: 22 horas. 1 minuto.
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0: 22 horas 45 minutos.
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0: 23 horas. Un minuto.
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0: 15 minutos.
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1: 23 horas, 30 minutos.
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0: 15 minutos.
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0: no sé qué.
1: Una hora. Un minuto.

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0: pesada. ¿Qué pasa?
1: Cuchara de palo.
2: Contéstame, por favor, dame cuenta.
3: ¿Aló? ¿Aló? ¿Aló?
2: Con la amiga que conocí ayer, por favor.
3: ¿Con quién?
2: Dije con la amiga que conocí ayer, por favor.
3: Estúpido imbécil. Ella es mía. No vuelva a molestar
2: más. No puede ser, por Dios, no puede ser.

0: dos horas. Un minuto.
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0: 2 horas. 15 minutos.
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0: 45 minutos.
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1: 3 horas. 1 minuto.
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0: 30 minutos.
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0: minuto.
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0: 15 minutos.
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0: 5 horas. 30 minutos.
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0: 45 minutos.
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0: 6 horas. 1 minuto.
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0: 15 minutos.
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0: horas.
1: 30 minutos.
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Himanaya, Kunankai, miércoles, Tutamanta, muy buenos días, Himanaya, Himanaya, miércoles 10 de junio, Guataquillapi, Cancunawan, Tandarinchi, Gasha, Minuto, Kunata, Cancunawan, Kumpañangapa, Caipimi, Cani, buenos días, alabado, Ayillachu, Pacarispa, Chiyashpa, Ña, apurado, apurado, rumbo a las instituciones educativas, rumbo al trabajo, rumbo al negocio, rumbo a las actividades. Kunan Kaisuma Tutamanta, muy buenos días, alabado. 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Pai Manta, Kipayakune, Nikun Guichari, saludos cordiales, buenos días, Imanaya, Yaito Kuna, Mamita Kuna, Tío Kuna, Tía Kuna, Musu Kuna, Fuita Kuna. 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

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kaitutamanta, mi querido pastor Manuelito Cruz, buenos días, Imanaya, mi pastor, Rajiyatsu Pacariscangui, provincia de Santa Elena, Puyacuscangui, saludos cordiales, pastor, Rajitutamanta, hermana Soñita, buenos días, Rajiyatsu Capanguichi, Gaful Sintanía, en provincia de Santa Elena, Nishpa, Paipistuma, Kishke y Matacachasca, saludos cordiales, mi querido pastor Manuelito Cruz, buenos días, Berito. Pastor licenciado Trinidacto Aquisa Ortega, hermana Angelita, Cantón Alautí, Totoras, Cuyacupi, saludos cordiales de hermana Angelita, pastor licenciado Trinidacto Aquisa, César Charicando, José Pupiales, muy buenos días, buenos días, buenos días, buenos días. Miércoles Tutamanta, 95.3, Suantandar.

iglesia no se mete. ¿Qué hablas, Luis Alfredo Isaías? ¡Por Dios! ¿Qué hablas? Despierta, Richari, Ñaudito, Mayari, desayuna. Deja de ser amargado. ¿Qué estás hablando? Nadie está metiendo la política en la iglesia. Aquí estamos diciendo gracias a Papito Dios por esta oportunidad que nos da Alfredo Isaías, May Puyacungi, Matukungi, Chiriwanchi, Pacarispa, Uma Chiri, Chiri, Pacarispa, Chumanaji, Yuyakungi, y Matagliari. 6:47, 6:47, 95.3, buenas nuevas. Kunan Kaitutamanta, buenas nuevas.

Cristo Salvador, todo lo puedo en Cristo que me fortalece. Hoy miércoles, show y semana. Saludos cordiales de Edgar Fabián Quispe. Buenos días, Imanaya, Yachupacarishkangi, Zambacuyashko, Guaridita, Kambagushushi, Brenda, Brenda, saludos. Muy buenos días.

Buenos días, Juan Binay, que vaya a Kariskangi. Y Manaya Takapangi, saludos cordiales, hola hermana. Saludos cordiales, Dios le bendiga. Saluditos en la comunidad Pul San Pedro. Pul San Pedro, Puyacuna, allí ya Chucapangui. Buenos días, familia Lema. Allí tu tamanta. Proclamaré tu palabra. Toque la pantalla. Oiga, Edgar Fabián Quiste, mande una rosita. Mande una rosita. Toque la pantalla. Joven Recaspa, Gira Caspa, Franklin Viñán, buenos días, hermano Franklin, Manuelito Guapi, buenos días, saludos desde Milagro, Nishkami, Milagrito, Puyacuna, Ayito Tamanta, hermano Humberto Morocho, buenos días, saludos, buenos días, hermanita, gracias querido Franklin por ese quiéreme de la mañana. Humbertito Morocho, Nishkami, saludos en la comunidad Hospital Gatazo, a mi esposita Nancita Ñamo, para mis hijitos queridos y para toda la familia Morocho Duchi, desde aquí de Chicago, Estados Unidos, estamos a full sintonía, abrazo para todos ustedes, que tenga un lindo, lindo, lindo miércoles, aquí descansando hoy día.

0: que tenemos salud y vida. Gracias, Padre amado eterno.
1: Con mi corazón dispuesto,
0: vengo ante mi Dios eterno. 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

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José Cepeda, buenos días y manaya Pepito Cepeda, Pani Albita, muchos saludos, Dios le

saludos allá en Cel, allá en Shell para mi hijita querida Mabel, Ochagui para mi hermanita Nishkami. Saludos cordiales, mi querida hermana, papito Dios te bendiga, Shirley Charco. Saludos, saludos allá en Shell para mi querida hijita Mabel Nishkami. Mabelcita, ¿cómo estás? Saludos cordiales, ¿qué tal la mañana? Mario Antonio Chávez, estamos a full sintonía desde Perla de Pacífico. Perla de Pacífico presente en las buenas y en las malas. Siempre agradecido a papito Dios en estas horas de la mañana. Ánimo y éxitos, hermano Mario Antonio Chávez. Papito Dios les cuide. Lolita, Lalito, Lalita, Lalita, buenos días, Imanaya. Buenos días, hermana Albita, desde Cuenca, Austria, ecuatoriano. Buenos días, Lalita, Yachucapangui, Imanaya, familia, Pacarir, Canguichi, Gachiller, Canguichi, Kunan, Kai, miércoles. Chaupi semana, oiga, cómo pasan los días, cómo pasan las horas, cómo pasan, oiga. Juan Benicio Lema, Nishkami, saludos cordiales, allá en Pulucate. Alto de parte de José Lema, la comunidad Pul San Pedro, Cuyacuna Tapi. Saluda a Nimi, Nishkami. 7 minutos y las 7 de la mañana, Huizekuna Tapi, Yapamuni, Kunan, Kaitu, Tamanta. Sandalia Dana, buenos días, ¿cómo estás, Sandalia Dana? Sandalia, guagua kunapa, mama kunapa, jatun mama kunapa, de toda talla, desde 1 hasta 100. Sandalia Dana, saludos cordiales, Centro Comercial La Condamine, Yucanchigo, Antandaya, Carti, saludos, buenos días. Oye, chuye, chuye, yacuna, mamacuna, musucuna, gracias Pepito Lucho por tocar la pantalla, buenos días, gracias, toquen, toquen la pantalla. 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Gracias, ingeniera Anita Pomaquiero. Buenos días, Niachu Chiricungi, Apurarikungi. Saludos cordiales, ingeniera Anita. Apurangi, Apurangi, Cooperativa Manjipa y Anguiman, por favor, Anita Niachu. Niachu, guagua. 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Trabajito manringapa, ingeniera Anita, gracias por tocar la pantalla. 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
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Nelson, saludos cordiales desde Machala, El Oro, Ecuador, bendiciones, Nelson. Muy buenos días.

Miguelito de la Cruz, buenos días desde Imbabura, Lingo Pachago, Ayllá Chupacarish Kanguichi, buenos días. 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Silvia, buenos días, Imanaya, hermana, saludos. Saluditos allí en los Estados Unidos para mi esposito Edison. Edison Riobamba, buenos días, Imanaya. Silvita, Cambacosito, más saludos a Cachanca. Qué lindo, gracias, Silvita. Seicamito Tamañangi, Cambacosito Manta, Nachu. Chica Tigrasca Cacho, Cambacosito. Edison, saludos cordiales. Uya con Guicho. Uya Cuspaco, Arbico, Uya con Imita y Cadios. Tamañas, Pasillapangi. Chica Tigrasami, Nipangiari. 6:59 Luisito Guayji, buenos días, Dios te bendiga. Saluditos para la familia Guayji. Simbaña, buenos días, familia Guayji, familia Simbaña, Yachupacarish Kanguichi, Guimanaya, alabado allí tu tamanta, Uide Kunawan Katini, importadora Chimborazo, todo en un solo lugar, los mejores precios, promociones, llanta desde RIN 12 hasta RIN 20, marcas y modelos, descuentos especiales, para la Fuerza Amarilla y Cooperativa. 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Gracias, Clever Curichumbi. ¿Cómo está, amigo? Buenos días, gracias por tocar la pantalla. Muy buenos días, alabado. Fin de avisos clásicos.

Los quiero mucho, papito, mamita. Ayuyatsu, papalguichi, guimanaya, takanguichi, pero maipuya, pasasa, pulpi, sanconata, saludani, alabadunchi. Buenos días.

Dios te bendiga. Saluditos para la familia Cepeda en Loma de Sinaí, desde Minneapolis, Wisconsin. Loma de Sinaí, Puyascuna, Yachucanguichi, Minneapolis, Manta, Cancunata. Saludan mi familia Cepeda. Buenos días.

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Pepito Miranda, buenos días, saludos cordiales desde Guayaquil, familia Miranda, buenos días, allí ya Chocapanguichiga, alabado, allí Tutamanta, muy buenos días, tenemos cadena nacional, Chica Pispata, Chica Pispata, Tutamanta,

0: Escamanta.
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0: Gracias, Shirley, desde la capital.
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5: Horas.
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6: Parte mortorio en la comunidad Hospital Gatazo, parroquia Cajabamba, cantón Colta, provincia de Chimborazo. Señor, te damos gracias por permitirnos compartirnos su alegría, su tristeza, su corazón de madre, su trabajo, su sacrificio. Nos dejas huellas imborrables que perdurará para siempre en nuestros corazones. Descansó en la paz del Señor, de quien en vida fue amiga, compañera, esposa, madre, abuelita, señora Balbina Pilco Duche.
5: Yo te extrañaré.
6: Su esposo, Manuel Morocho Morocho, fallecido.
5: Fueron
6: sus padres, Pablo Pilco, fallecido. Petrona Ducci, fallecida. Sus padres políticos, Nicolás Morocho, fallecido. Manuela Morocho Ducci, fallecida. Sus hijos, Laura, Héctor, Carlos y Manuel, fallecido, Morocho Pilco. Sus hijos políticos, Manuel Ducci, Ana Morocho y Rebeca Pilco. Sus nietos, subteniente del ejército Jefferson, soldado caballeriza Daniel, Richard y aspirante al ejército Joan Duche Morocho, aspirante a la Policía Nacional Jairo, aspirante Efraín y Jocelyn Morocho Morocho, Mauro, Eric y Alison Morocho Pilco. Su hermana Rosa Pilco Duche. Sus hermanos políticos, Antonio Duche, fallecido. Ana, Francisco, Carmen, Rosa, Nicolasa, fallecida, Morocho, Morocho. Lorenzo Cacuango, Carmen Ramírez, Jorge Cepeda, Josefa Criollo. Sus sobrinos, primos y demás familiares tienen el pesar de comunicar su sensible fallecimiento acaecido este lunes 8 de junio del 2026 y a la vez piden acompañar a todos los familiares, vecinos de Gatazo, a la velación y traslado de sus restos mortales.

se oficiará este jueves 11 de junio del 2026 a partir desde las 10 de la mañana en la Iglesia Católica de la misma comunidad. Y de allí se trasladarán al cementerio general de la parroquia de Cajabamba para dar su cristiana sepultura. Que descanse en la paz del Señor, de quien en vida fue amiga, compañera, esposa, madre, abuelita, señora Balbina Pilco Duche, que Dios tenga en su gloria. Comunidad Hospital Gatazo, Parroquia Cajabamba, Cantón Colta, junio del año 2026. 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
2: Hola, hola, hola, hola.
3: Y Alejandro,
2: ¿qué tal? Muy buenos días, bendito, amado Dios, Señor eterno. Gracias, papito Dios.

Gracias, amado Dios, en este día. Papito Dios, gracias por su amor infinito, por su bendición, por su misericordia. Gracias, papito Dios, en esta mañana. En tus manos encomendamos nuestras actividades de este día. Gracias, amado Dios. Hoy, miércoles 10 de junio del 2026. Papito Dios, denos sabiduría e inteligencia para vivir bajo tu voluntad, amado Dios. Y en tus manos encomendamos nuestras actividades. Gracias, papito Dios. Te agradecemos en el nombre dulce de nuestro Salvador.

0: saludarles.
1: Y esta vez,
0: querida hermana Rosita Tene, Dios te pague. Que Dios les bendiga. Una linda tarde. Muchas gracias por su reporte, por su saludito desde Suecia. Que Dios te cuide, te bendiga. Una linda tarde. Cuídate mucho. Gracias, querida hermanita. Que el Señor les bendiga, les cuide en cada momento. Muchas gracias, licenciada Alvita. Muchas gracias, Dios te pague. Siempre pendiente, gracias. Dios les pague, querida hermana Rosita. Amén, amén. Gracias, papito Dios, por esas bendiciones. Muchas gracias, querida. Que Dios les bendiga. Una linda tarde. Muchas gracias por su reporte, por su saludito desde Suecia. Que Dios te cuide, te bendiga. Una linda tarde. Cuídate mucho. Gracias, querida hermanita. Que el Señor les bendiga, les cuide en cada momento. Muchas gracias, licenciada Alvita.

Muchas gracias, buenos días, Ecuador. Dios te pague. Muchas gracias por esas caritas alegres. Que Dios les bendiga.

Señoras y señores, muchas gracias por su paciencia, por su compañía. Se les agradece de corazón a nuestra selecta audiencia, su matriz y cuatro repetidoras de la radio estéreo Buenas Nuevas 95.3. A los romances, saludos desde la ciudad de Guayaquil, hermano Eugenio. ¿Cómo está? A los romances. Que Dios te bendiga, venga, amén. Gracias, papito Dios, por la vida, por la salud, por la familia y por este medio de comunicación. Saludos en la

También con nuestros auspiciantes, muy agradecidos a Dios y gracias por su auspicio. Tu plaquito, estamos full volumen. Ponga la del maestro José Guacho ya mismo, por favor. Plaquito. Gracias, gracias, hermano Eugenio. Dios te pague, querido. A los romances. Que Dios te bendiga. Arriba esos ánimos. Muchas gracias, querido hermano José Cislema. Saludos y bendiciones, licenciado. Una excelente mañana. Buenos días, Ecuador. Ay, cómo te quiero, cariñito, ¿no? Vamos también, atención, atención. 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

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Saludos cordiales para el ingeniero Teodoro Milán, para todo su equipo de trabajo, su mamá de esposita, sus hijitos, una excelente mañana. Buenos días, Grupo Río Mil. Hola Axel, buenos días, saludos en Riobamba, la familia Bucay Zula reportando sintonía desde Quito. Axel, gracias en Quito, ¿cómo están? Muy buenos días. La familia Bucay Zula desde Quito, gracias querido amigos y amigas. Segundo Guairacaja, buenos días, ¿cómo estás? Segundito Guairacaja. 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

Radio, señor concejal del pueblo. Señor concejal del pueblo del gobierno autónomo descentralizado municipal de Cantón Riobamba. Este man no vale la pena, no puede ser, ¿no? Saludos cordiales para el abogado Rafael Quiño, señor concejal del pueblo. Buenos días, buenos días. Saludos también para sus hermanitos Luchito Quiño y sus hermanitos, y para todo el personal que ya está en el trabajo en Importadora Quiño. Buenos días, buenos días. Saludos cordiales para Segundito Guaira Caja. Saludo desde Quito. ¿Cómo está? ¿Qué tal amaneció? ¿Está lloviendo o no en Quito, Segundito Guaira Caja? Hola Mejía. Hola licenciado. Saludos a la distancia desde los Estados Unidos de Norteamérica para Ecuador. Saludo para Marita con un temita de guacho. Ok, gracias. José Chacawasay, muy buenos días, licenciado. ¿Cómo está, querido amigo, hermano? José Chacawasay, buenos días, buenos días. Josécito Chacawasay, buenos días. ¿Qué te cuentas? Muchas gracias, querido Nelson Guaraca, buenos días. Hola, amigo, buenos días. ¿Cómo está, amiguito Nelson Guaraca? Saludos para la familia Guaraca Yepes. ¿Cómo está la familia Guaraca Yepes? De parte de Nelson Guaraca. Gracias, queridos amigos. Gonzalito Cuñispuma. ¿Cómo está, querido hermano Gonzalo Cuñispuma? Buenos días, buenos días. Saludos en Castugo Alto para mis tíos.

buenos días, ¿qué tal amanecido? Angelito Chibre, hola, hola, Angelito Chibre, ¿cómo está? Buenos días. Siete de la mañana con 38 minutos, amigas y amigos. Vamos también, atención, atención, si usted necesita contratar internet. 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
0: 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Saludos para el principal, querido hermano Manuelito Guacho Magi, gerente general y hermanito.

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Saludos para el principal, el gerente Ivancito, mi hermana Rosita Chigalo. Y saludos para todo el personal que labora en importadora Chimborazo. Déjeme bien sequito el vehículo, por favor, bien limpiecito, porque allí está el ex

buenos días, les saluda Ángel del Amor, ok. Alfonsito Morales, buenos días, ¿qué tal Alfonsito Morales? Una excelente.

Buenos días. Marcelito Curicama, ¿cómo está Marcelito Curicama? Buenos días, licenciado. Saludos cordiales en el gobierno autónomo descentralizado de Colta, en el de

Real León. Buenos días, una excelente mañana, échele ganas. Muchas gracias, J.J., el consentido. ¿Será posible que me ponga la cancioncita? Dulce boquita, ¿ok? Con gusto. Muchas gracias.

Saludos para el para Gerardito Avemañay. Con gusto para el jefe chiquito. Oiga, ¿no? Oiga, cuando él estuvo en Visión Mundial, era el más conocido, el jefe chiquito, ¿no? ¿Cuántos años han pasado?

¿Cómo está? Muy buenos días. Segundo Padilla, ¿cómo está? Saludo para la familia Padilla Pila. Muchas gracias, Marimar. Bendiciones, licenciado. Saludo para su papito Manuel Alcocer, Lito Quincahuán desde Guayas. Muchas gracias, querida hermanita Jackie Herrera en los Estados Unidos de Norteamérica. Saludos para su hijita acá en Ecuador, su mamita, su hermana Patricia Herrera. Gracias por enviar Quiéreme, querida Jackie Herrera. Que Dios te cuide, te bendiga, una excelente mañana. 6:08 a.m, José Luis Guapi. ¿Cómo está, querido hermano José Luis Guapi? Saludos cordiales, hermano, desde Nueva York, hermano José Luis Guapi. Saludos para la familia Curichumbi Guapi, en Cajabamba, desde los Estados Unidos, José Luis Guapi. Gracias, Gladys Yangarí, buenos días. José Octavio Cepeda Yucaya, ¿cómo está, querido hermano?

Buenos días, licenciado. Saludos aquí en la ciudad de Riobamba para los maestros Cristian Lazo, maestro Pedrito Muñoz, alias el...

8 de la mañana, señoras y señores. Gracias, querida Jackie. Queremos enviar el saludito cordial de cumpleaños para su hermanita Yuri Estefanía. Gracias a Dios y gracias a su papito, gracias a su mamita. El fruto de ese gran amor nació un día como hoy, 10 de junio, y hoy es su cumpleaños. Gracias a Dios por esa bendición, que siga cumpliendo muchos y muchos años más. Que Dios le dé salud y vida.

Que Dios te bendiga, Yuri Estefanía. Que Dios te cuide, te bendiga, querida Yuri, de parte de su hermanita Jackie Herrera. Para su hermanita Yuri Estefanía Herrera, que Dios les cuide, les bendiga. Una excelente mañana, un bonito día. Son los deseos de su querida hermanita desde los Estados Unidos de Norteamérica, Jackie Herrera. Una linda mañana, papito, Dios te cuide, te bendiga. Felicidades, querida Yuri Estefanía. Que viva la cumpleañera. Muchas gracias. Se les agradece de corazón, querida Jackie. Que viva la cumpleañera, su hermanita Yuri Estefanía Herrera. Una linda mañana, que Dios les cuide. Muchas gracias. Una linda mañana, gracias, querida Jackie. Por las rositas, Yané Anilema, buenos días, licenciado. Saludo para la familia Anilema Sayay, en especial para mi mamita Manuela Sayay, de parte de Querier, su hija Yané Anilema. Y gracias, querida Jackie, por las rositas, Dios te pague, Yané Anilema. Saludos allá en Miraflores, Puzurrumi. Bendiciones, gracias, querida hermana Yané Anilema. La familia Anilema Sayay, mamita Manuela Sayay. ¿Ven? Oh, gracias, querida Jackie, por esos regalitos. Querida Yané Anilema, en Miraflores, Puzurrumi. Hola, Mari, saludo desde Riobamba. NAO, gracias por enviar Quiéreme y gracias por convertirme en el miembro número 16 del Club de Fans. Gracias, Rosita Tene. Póngame la canción de Delfín Quispe. Linda mujercita, muchas gracias, licenciado Eugenio. Dios te pague, querida hermanita. Rosita Tene, estás en Suecia. Que Dios te cuide, te bendiga, querida hermana. Arriba esos ánimos y buen provecho. Olguita Mazalema, buenos días, licenciado Eugenio. Saludos cordiales desde la ciudad de Guayaquil. Olguita Mazalema, gracias, Olguita. Eric Padilla, gracias. Gracias por el saludo, José Chacabasay. Saludos desde Colombia, querido hermano José Chacabasay, gracias. Eric Padilla, gracias por enviar Quiéreme. Dios te pague en esta mañana. Se les agradece, querida hermanita Jackie Herrera. Muchas gracias, hermano Eugenio. Estamos para servir. Muchas gracias, Eric. Querida, mi hermanita Jackie Herrera. El baloncito de giratorio, Dios te pague. Cristian Giovanni, buenos días, saludos para los maestros de Chasqui en Huamote, ok. Hola, Mighty Hualán, licenciado Eugenio, saludos para mi papito Simón Bolívar Hualán, Manachimillacho, él es, ¿no? Manachimillacho, ¿no? Muchas gracias, Mighty Hualán, en esta mañana. Saludos para nuestro distinguido querido amigo Simón Bolívar Hualán. Hoy está de cumpleaños, hoy 10 de junio. Gracias a su papito, gracias a su mamita. El fruto de ese gran amor nació un día como hoy. Nuestro querido, si es él, el ex alcalde Simón Bolívar Hualán, Manachimillacho, ¿no? ¡Felicidades! ¡Que viva el cumpleañero! Muchísimas gracias, gracias a Dios, gracias a su papi y su mami. El fruto de ese gran amor nació un día como hoy, 10 de junio. Hoy es su cumpleaños, querido amigo, hermano Simón Bolívar Hualán. Está de cumpleaños. ¡Felicidades!

0: Bolívar Gualán. Hoy también me parece que va de candidato. Pero hoy estamos festejando su cumpleaños. ¡Felicidades, querido Simón Bolívar Gualán! ¡Que viva el cumpleañero!
1: ¡Que Dios te bendiga y que cumplas muchos años! ¡Hoy que estás cumpliendo años!
0: ¡Arriba esos ánimos! ¡Muchas gracias, Mari! ¡Maiti Gualán! ¡Felicidades! ¡Que viva el cumpleañero! ¡Muchas gracias! En esta mañana, ¿cómo está Tigrillo? ¡En Niza! ¡Buenos días, buenos días! ¡Felicidades, que viva el cumpleañero! ¡A puro mero mero! ¡Felicidades! ¡Nuestro distinguido cumpleañero, Simón Bolívar Gualán! ¡Dios les bendiga! ¡Manashi Villacho! ¡Oh, gracias!

Muchas gracias, qué linda está la mañana. He venido a saludarte. Que viva el cumpleañero Simón Bolívar Gualán, Manashim Villacho. Gracias, querido amigo, hermano. Saludos cordiales, el chico Frank. Muy buenos días. Quiero enviar unos saluditos muy especial para mi hermanito Luis. Ah, gracias. Jorge Ducci, Jorgito Ducci. Muy buenos días, licenciado Eugenio. Está bueno su programa, gracias. Jorgito Ducci. Saludo para el maestro Manuelito Yunda. ¿Cómo está Manuelito Yunda? Gracias. Mighty Walán, gracias. Adiós. Así es, gracias a Papito Dios. Muchas gracias, querido Don Palomo. Moisés Cepeda. Nuestro gran amigo, gracias por compartir a los 10 amigos suyos. Dios les bendiga, una linda mañana. Gracias, querido señor Palomo. Vicente Caranqui, un cordial saludo, licenciado, desde la ciudad de Babahoyo, Los Ríos, Vicente Caranqui. Dios te pague, querida Rosita Tene. Muy agradecido a ti. Dios te pague, un lindo, una linda tarde. Don Palomito, muchos saludos para el cumpleañero Simón Bolívar Gualán Manashimillacho, ¿no? Papito Dios les bendiga. Muchos años más de salud y vida son los deseos de nuestro querido Moisés Cepeda, el más conocido Don Palomo. Ay, gracias. Muchas gracias, querida Mighty Gualán. Que Dios les bendiga. Felicidades. Muchas gracias. Vamos también con las buenas nuevas de Jesucristo. Bendito amado Dios, Señor, Padre eterno, su Hijo, Señor Jesús, Espíritu Santo. Oh, Señor.

0: gracias, querido Moisés. Vamos a una pausa y enseguida vamos con más saludos y los temas que hemos preparado para esta mañana.
1: 8 horas. 1 minuto. 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
2: Parte mortorio en la comunidad Hospital Gatazo, parroquia Cajabamba, cantón Colta, provincia de Chimborazo. Señor, te damos gracias por permitirnos compartirnos su alegría, su tristeza, su corazón de madre, su trabajo, su sacrificio. Nos dejas huellas imborrables que perdurará para siempre en nuestros corazones. Descansó en la paz del Señor, de quien en vida fue amiga, compañera.

0: su esposo Manuel Morocho Morocho, fallecido.
1: Fueron
0: sus padres Pablo Pilco, fallecido. Petrona Ducci, fallecida. Sus padres políticos Nicolás Morocho, fallecido. Manuela Morocho Ducci, fallecida. Sus hijos Laura, Héctor, Carlos y Manuel, fallecido Morocho Pilco. Sus hijos políticos Manuel Ducci, Ana Morocho y Rebeca Pilco. Sus nietos, subteniente del ejército Jefferson, soldado caballeriza Daniel, Richard y aspirante al ejército Joan Duche Morocho, aspirante a la Policía Nacional Jairo, aspirante Efraín y Jocelyn Morocho Morocho, Mauro, Eric y Alison Morocho Pilco, su hermana Rosa Pilco Duche, sus hermanos políticos Antonio Duche, fallecido, Ana, Francisco, Carmen, Rosa, Nicolasa, fallecida, Morocho Morocho, Lorenzo Cacuango, Carmen Ramírez, Jorge Cepeda, Josefa Criollo. Sus sobrinos, primos y demás familiares tienen el pesar de comunicar su sensible fallecimiento acaecido este lunes 8 de junio del 2026 y a la vez piden acompañar a todos los familiares, vecinos de Gatazo, a la velación y traslado de sus restos mortales desde la Casa del Duelo, ubicada en la comunidad Hospital Gatazo. La misa con el cuerpo presente se oficiará este jueves 11 de junio del 2026 a partir desde las 10 de la mañana en la Iglesia Católica de la misma comunidad. Y de allí se trasladarán al cementerio general de la parroquia de Cajabamba para dar su cristiana sepultura. Que descanse en la paz del Señor, de quien en vida fue amiga, compañera, esposa, madre, abuelita, señora Balbina Pilco Ducci. Que Dios tenga en su gloria. Comunidad Hospital Gatazo, Parroquia Cajabamba, Cantón Colta, junio del año 2026. 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

guamote. Hola, Jessy Cocha. Muy buenos días, segundito, Arellano, Juanito, Abemayay. Buenos días, estimado Eugenio, saludos especiales. Juanito Abemayay. Saludos de Cantón Colta, en la Asociación Agropecuaria Comunitaria, ¿ok? Hola, Jessy Cocha.

Vamos también. Saludos cordiales para nuestro distinguido, querido amigo, hermano, abogado Mariano Curicama Guamán. ¿Cómo está, mi estimado, distinguido, querido abogado? Una excelente mañana. Saludos para su amada esposa, la señora Micaela Gatmay.

ex alcalde, ex asambleísta, ex subsecretario, nuestro querido líder, abogado Mariano Curicama Guamán, que le gana. Espero que estés bien, en su salud, muchas gracias. Hola, hola, hola, Eugenito Junior. ¿Cómo está, hijito mío? Acá siempre orando a Dios y esperando que estés acá en frente de los micrófonos. Querido hijito,

calle. Gracias. Saludos y bendiciones. Saludos en mi tierra linda, en Palmira. Estamos full sintonía. Saludos en Palmira, desde Chicago, Estados Unidos, de Norteamérica. Querido amigo, hermano José Tocache, échele ganas. En los Estados Unidos, de Norteamérica.

Dios es amor, ok. Joaquisita MJ, gracias por enviar, quiéreme. Muchas gracias, Pedrito Vargas. ¿Cómo está, Pedrito? Buenos días, amiguito. ¿Cómo está, amiguito? Pedrito Vargas, por favor, ponga

en Medellín, Colombia. Saludos también para su hermanito Víctor León. Vamos a escuchar algo del Víctor, a ver su música. Víctor León. En... Oh, soltera loca, Maipita Furicungi. Oh, muchas gracias, Maipichari Causacungi. Muchas gracias.

diciembre. Ya nos vemos si Dios nos permite. Gracias. 8:53. ¡Arriba esos ánimos! ¡A echarle ganas! ¡A echarle ganas! Porque solo trabajando vamos a salir adelante, pagar nuestras deudas.

comerás hasta el último segundo de tu vida. Gracias, Vicente. Querido amigo, hermano Vicente. Una linda mañana. Nuestro inspector.

nuestro jefecito, el autor de música y letra. Muchas gracias, José Morocho. Saludos cordiales desde la ciudad de Machala. ¿Qué tal, querido José Morocho en Machala? Buenos días, querido hermano. Muchas gracias, querido hermano, amigo, cacheñito de corazón, querido Enrique León. Fuerte abrazo a la distancia. Gracias, querido Enrique. Una linda mañana. Que Dios les cuide.

corazón compartiendo la transmisión. Dios te pague. Muchas gracias, Luisito Cubi. Buenos días, amigo Eugenio. ¿Qué tal ha pasado el día miércoles desde la provincia de Los Ríos, Montalvo? Muchas gracias. Este es la de Dola, guachito. Oiga, ¿no? Tantos años ha pasado, ¿no? Ñuquahuacani. Ay, gracias. 4 minutos y las 9 de la mañana. Bueno, este es el tema que nos hace... Oiga, ¿no? Nos hace recordar. Hace 45 años, dice, ¿no? Ok. Muchas gracias. Una linda mañana. Sí, Calpeñito, de corazón. Saludos desde el norte de Quito. Estamos full sintonía aquí trabajando en la construcción. Échele ganas, el trabajo es una bendición de Dios. Lo que queremos es trabajar con la bendición de Dios. El trabajo es una bendición de Dios. Muchas gracias, queridos amigos y amigas. Una linda mañana. 8 de la mañana, 57 minutos. Solamente era...

0: ustedes amanecer, alegre ecuatoriano de corazón, con mucho cariño, con mucho amor. Muchas gracias.
1: Por ti, por mí.
0: Un minuto y serán las 9 de la mañana. Vamos a una pausa, pero muy agradecidos a cada uno de ustedes. Un Dios les pague por su

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1: 9:01.
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1: Parte mortorio en la comunidad Hospital Gatazo, parroquia Cajamamba, cantón Colta, provincia de Chimborazo. Señor, te damos gracias por permitirnos compartirnos su alegría, su tristeza, su corazón de madre, su trabajo, su sacrificio. Nos dejas huellas imborrables que perdurará para siempre en nuestros corazones. Descansó en la paz del Señor, de quien en vida fue amiga.

0: su esposo Manuel Morocho Morocho, fallecido.
1: Fueron
0: sus padres Pablo Pilco, fallecido. Petrona Ducci, fallecida. Sus padres políticos Nicolás Morocho, fallecido. Manuela Morocho Ducci, fallecida. Sus hijos Laura, Héctor, Carlos y Manuel, fallecido Morocho Pilco. Sus hijos políticos Manuel Ducci, Ana Morocho y Rebeca Pilco. Sus nietos, subteniente del ejército Jefferson, soldado caballeriza Daniel, Richard y aspirante al ejército Joan Duche Morocho, aspirante a la Policía Nacional Jairo, aspirante Efraín y Jocelyn Morocho Morocho, Mauro, Eric y Alison Morocho Pilco. Su hermana Rosa Pilco Duche. Sus hermanos políticos Antonio Duche, fallecido. Ana, Francisco, Carmen, Rosa, Nicolasa, fallecida.

sus sobrinos, primos y demás familiares tienen el pesar de comunicar su sensible fallecimiento acaecido este lunes 8 de junio del 2026 y a la vez piden acompañar a todos los familiares, vecinos de Gatazo, a la velación y traslado de sus restos mortales desde la Casa del Duelo, ubicada en la comunidad Hospital Gatazo. La misa con el cuerpo presente se oficiará este jueves 11 de junio del 2026 a partir desde las 10 de la mañana en la Iglesia Católica de la misma comunidad. Y de allí se trasladarán al cementerio general de la parroquia de Cajabamba para dar su cristiana sepultura. Que descanse en la paz del Señor, de quien en vida fue amiga, compañera, esposa, madre, abuelita, señora Balbina Pilco Duche, que Dios tenga en su gloria. Comunidad Hospital Gatazo, Parroquia Cajabamba, Cantón Colta, junio del año 2026. 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

0: 9 horas 15 minutos.
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0: 9:30.
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0: horas, 45 minutos.
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0: horas. Un minuto.
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0: 15 minutos.
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1: 10 horas 30 minutos.
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0: horas. 45 minutos.
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0: 7 horas. Un minuto.
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3: 11 horas. 15 minutos.
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0: 11 horas, 30 minutos.
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0: horas, 45 minutos.
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0: minuto.
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0: 12 horas, 15 minutos.
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0: 12 horas, 30 minutos.
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0: 45 minutos.
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1: 13 horas. Un minuto.
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0: 15 minutos.
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0: 13 horas, 30 minutos.
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0: 13 horas, 45 minutos.
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1: 14 horas. Un minuto.
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0: 11 horas, 15 minutos.
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0: 12 horas 30 minutos.
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0: 14 horas 45 minutos.
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1: 15 horas. Un minuto.
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0: más. 15 minutos.
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1: 15 horas. Si la ves. 30 minutos.
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1: 15 horas. Si la ves. 30 minutos.
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0: horas, 45 minutos.
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2: 16 horas. Un minuto.
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0: 16 horas, 15 minutos.
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0: 16 horas, 30 minutos.
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0: 45 minutos.
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0: 7 horas. Un minuto.
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0: 17 horas. 15 minutos.
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0: 17 horas. 30 minutos.
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0: 17:45.
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1: 18:01.
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4: Arte mortuorio en la comunidad Hospital Gatazo, parroquia Cajabamba, cantón Colta, provincia de Chimborazo. Señor, te damos gracias por permitirnos compartirnos su alegría, su tristeza, su corazón de madre, su trabajo, su sacrificio. Nos dejas huellas imborrables que perdurará para siempre en nuestros corazones. Descansó en la paz del Señor, de quien en vida fue amiga, compañera, esposa, madre, abuelita, señora Balbina Pilco Duche.
5: Yo te extrañaré.
4: Su esposo Manuel Morocho Morocho, fallecido.
5: Fueron
4: sus padres Pablo Pilco, fallecido. Petrona Duchi, fallecida. Sus padres políticos Nicolás Morocho, fallecido. Manuela Morocho Duchi, fallecida. Sus hijos Laura, Héctor, Carlos y Manuel, fallecido Morocho Pilco. Sus hijos políticos Manuel Duchi, Ana Morocho y Rebeca Pilco. Sus nietos, subteniente del ejército Jefferson, soldado caballeriza Daniel, Richard y aspirante al ejército Joan Duche Morocho, aspirante a la Policía Nacional Jairo, aspirante Efraín y Jocelyn Morocho Morocho, Mauro, Eric y Alison Morocho Pilco, su hermana Rosa Pilco Duche, sus hermanos políticos Antonio Duche, fallecido, Ana, Francisco, Carmen, Rosa, Nicolasa, fallecida, Morocho Morocho, Lorenzo Cacuango, Carmen Ramírez, Jorge Cepeda, Josefa Criollo. Sus sobrinos, primos y demás familiares tienen el pesar de comunicar su sensible fallecimiento acaecido este lunes 8 de junio del 2026 y a la vez piden acompañar a todos los familiares, vecinos de Gatazo, a la velación y traslado de sus restos mortales desde la Casa del Duelo, ubicada en la comunidad Hospital Gatazo. La misa con el cuerpo presente se oficiará este jueves 11 de junio del 2026 a partir desde las 10 de la mañana en la Iglesia Católica de la misma comunidad. Y de allí se trasladarán al cementerio general de la parroquia de Cajabamba para dar su cristiana sepultura. Que descanse en la paz del Señor, de quien en vida fue amiga, compañera, esposa, madre, abuelita, señora Balbina Pilco Duche. Que Dios tenga en su gloria. Comunidad Hospital Gatazo, Parroquia Cajabamba, Cantón Colta, junio del año 2026. 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

0: 15 minutos.
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0: 18 horas. 30 minutos.
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0: 8 horas 45 minutos.
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1: 19 horas. Un minuto.
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0: En la comunidad Hospital Gatazo, parroquia Cajabamba, cantón Colta, provincia de Chimborazo. Señor, te damos gracias por permitirnos compartirnos su alegría, su tristeza, su corazón de madre, su trabajo, su sacrificio. Nos dejas huellas imborrables que perdurará para siempre en nuestros corazones. Descansó en la paz del Señor, de quien en vida fue amiga, compañera, esposa, madre, abuelita, señora Balbina Pilco Duche.
1: Yo te extrañaré.
0: Su esposo Manuel Morocho Morocho, fallecido.
1: Fueron
0: sus padres Pablo Pilco, fallecido. Petrona Duchi, fallecida. Sus padres políticos Nicolás Morocho, fallecido. Manuela Morocho Duchi, fallecida. Sus hijos Laura, Héctor, Carlos y Manuel, fallecido Morocho Pilco. Sus hijos políticos Manuel Duchi, Ana Morocho y Rebeca Pilco. Sus nietos, subteniente del ejército Jefferson, soldado caballeriza Daniel, Richard y aspirante al ejército Joan Duche Morocho, aspirante a la Policía Nacional Jairo, aspirante Efraín y Jocelyn Morocho Morocho.